0: איזה רומנס, למשל, היה איזה מלך? Que tenía siete hijas, no tenía ni un varón y salió a la guerra.
1: Eso no lo sé, o sea, no sé, no sé, no sé.